0: 16 minutos.
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0: En nuestros estudios es la hora 21:30 minutos.
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0: En nuestros estudios es la hora 21:46.
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0: En nuestros estudios es la hora 22, 2 minutos.
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0: En nuestros estudios es la hora 22, 16 minutos.
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0: En nuestros estudios es la hora 22:34 minutos.
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0: En nuestros estudios es la hora 22:45.
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0: En nuestros estudios es la hora 23:04.
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0: En nuestros estudios es la hora 23:17 minutos.
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0: En nuestros estudios es la hora 23:31 minutos.
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1: En nuestros estudios es la hora 23:48 minutos.
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1: En nuestros estudios es la hora 03 minutos.
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0: En nuestros estudios es la hora 0:30 minutos.
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0: En nuestros estudios es la hora 1:03.
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0: En nuestros estudios es la hora 1:32.
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0: En nuestros estudios es la hora 2:02.
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0: Muchas gracias, Santiago. Qué placer.
1: Muchas gracias. Gracias a vos.
0: Muchas gracias. Gracias por haber venido.
1: No, gracias. Nos vemos.
0: ¡Ay! No lo puedo creer.
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0: En nuestros estudios es la hora 2:31.
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0: En nuestros estudios es la hora 3 en punto.
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0: En nuestros estudios es la hora 3:32 minutos.
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0: En nuestros estudios es la hora 4:32 minutos.
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0: En nuestros estudios es la hora 5:01.
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0: En nuestros estudios es la hora 5:32.
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0: en nuestros estudios. Es la hora 6:03.
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1: En nuestros estudios es la hora 6:31 minutos.
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2: En nuestros estudios es la hora 7:02.
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2: En nuestros estudios es la hora 8 en punto.
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2: En nuestros estudios es la hora 9:01.
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Se confirmó que habrá premios en efectivo y trofeos para los primeros puestos de la categoría competitiva, mientras que todos los participantes van a recibir su medalla finisher al completar el recorrido. La 41ª Maratón del Inmigrante es organizada de manera conjunta por la Facultad de Ingeniería de la Universidad y la Federación de Colectividades, con el acompañamiento de la Municipalidad, el Ministerio de Deportes de la provincia, Gendarmería Nacional, Policía de Misiones, Hospital Nivel 3 Oberá, Licenciatura en Kinesiología de la UGD, el Profesorado de Educación Física del ICL y el TSAF del Instituto Superior Ruiz de Montoya. Y lo último que se destaca en esta nota es que con las inscripciones ya habilitadas, la ciudad está comenzando a prepararse para esta nueva edición de una carrera que año tras año reúne a atletas, familias, aficionados a un deporte. Un deporte donde muchos pueden participar, otros pueden disfrutar, viendo cómo se va desarrollando, y finalmente se constituye en una de las actividades deportivas más emblemáticas de la Fiesta Nacional del Inmigrante. Para la maratón de 10 y 4 kilómetros, la inscripción se realiza de manera online a través de la plataforma MaxTime, ingresando mediante un enlace oficial o escaneando el código QR. Para 10 kilómetros, 30,000 pesos es la inscripción. 4, 25,000 pesos. Y para los estudiantes de ingeniería, 20,000 pesos. Esta inscripción incluye remera del evento, medalla finisher, fiscalización por chip, seguro, hidratación, frutas y guardarropa. Para competir por la premiación, cada atleta deberá participar en la distancia correspondiente a su categoría según la edad. Quienes opten por otra distancia podrán participar, pero no competirán por la premiación de su categoría. Ya seguimos con esta nota sobre la maratón del inmigrante. En minutos, luego de la música, hay otras cosas interesantes para conocer.

Escuchamos a Santiago Torres, Los Yacarecitos, un chamamé que lleva la firma de Roque Librado González. Anteriormente interpretó Parquecito de Luis Ángel Barchuk y Santiago Torres. ...15 horas 59 minutos... en los estudios de Radio Show Bovera.

Estamos desarrollando sobre la maratón del inmigrante. Vamos a otra característica, otra parte, otra modalidad dentro de este evento. La caminata del inmigrante. Son 4 kilómetros. Es un recorrido que se constituye en una actividad prácticamente de carácter participativo, destinada a aquellas personas que quieran formar parte de este evento sin participar de las categorías competitivas de la maratón. El costo de inscripción es 20.000 pesos. La inscripción a la caminata no se realiza a través de MaxTime. Para participar se tiene que comunicar con un número de teléfono. Es el 3755-2039-69. La inscripción incluye remera del evento, medalla finisher, seguro, hidratación y frutas. Está también la categoría adaptada de 2 kilómetros y 500 metros. También se habilitarán recorridos de 2 kilómetros y 500 metros para los participantes. Y la característica aquí es que no incluye remera y no se inscriben mediante el procedimiento general de MaxTime. Los participantes tienen que abonar únicamente el valor correspondiente al seguro. Para participar se deberá presentar el CUD, el Certificado Único de Discapacidad, y se tiene que contactar a un número de celular. Es el 3755-553395. ¿Cómo se pueden inscribir? Hay que ingresar a MaxTime, acceder mediante el enlace oficial de inscripción o escanear el código QR. Seleccionar la distancia. Puedes participar en la serie competitiva de 10 kilómetros o 4. Importante, si querés competir por categoría y acceder a la premiación, tenés que inscribirte en la distancia correspondiente a tu categoría según la edad. Por ejemplo, un participante de 30 años corresponde a la categoría preveteranos, cuya distancia competitiva es 10 kilómetros. Puede participar de los 4 kilómetros si así lo desea, pero no competirá por la premiación de su categoría. Tercer paso, completa tus datos. Ingresa la información que se solicita en la plataforma MaxTime. Cuarto paso, realiza el pago de la inscripción, abonando mediante transferencia bancaria a la cuenta de la Universidad Nacional de Misiones, indicada durante el proceso. Quinto, finaliza tu inscripción. Completa los pasos indicados por MaxTime y verifica que tu inscripción haya quedado registrada. Las inscripciones, esto es importante, son hasta el 30 de este mes.

Vamos a una última descripción en cuanto a los participantes. Categorías de 4 kilómetros. Cadetes 2012, 2011, 14 a 15 años. Menores 2010, 2009, 16 a 17 años. Veteranos G, 1961-1957, o sea, 65 a 69 años. Veteranos hombres, 1956 para atrás, 70 años en adelante. Categorías 10 kilómetros, juveniles, 2008-2007, tendrán 18-19 años. Mayores, 2006 a 1997, contarán seguramente 20 a 29 años. Pre-veteranos, 1996-1992, su edad 30 a 34 años. Veteranos A, 1991 a 1987, contarán de 35 a 39 años. Veteranos B, 1986 a 1982, su edad rondará de los 40 a los 44 años. Veteranos C, 1981-1977, 45 a 49 años de edad. Veteranos D, 1976-1972, 50 a 54 años. Veteranos E, 1971 a 1967, su edad andará por los 55 a 59 años. Veteranos F, 1966-1962, 60 a 64 años. Adaptada, libre, 4 kilómetros, 2 kilómetros o 500 metros. Estudiante de ingeniería, libre, 4 kilómetros, 2 kilómetros o 500 metros.

El Vikingo Correa interpretando una selección de pasodobles grabado en vivo. ¿Saben dónde? En la fiesta provincial del inmigrante, Entre Ríos. Cuatro de la tarde con 11 minutos en los estudios de Radio Show Overa. ¿Saben que Disney, esta empresa gigante de Norteamérica, fundada, desarrollada por una persona de muy elevada estatura moral, espiritual, Walt Disney? Hoy, lamentablemente, Disney no está a la altura de su fundador. Hay muchas cosas de esta empresa hoy que, bueno, no podemos estar de acuerdo en sus films, en determinadas actividades que realiza, ¿no? Pero en general, ustedes saben, Disney es el sueño de muchos niños. En algún momento estar allí, en ese castillo, ¿no?, que sale retratado allí al final de cada película. Bueno, Disney tiene cosas interesantes para conocer y vamos a hablar de una de ellas, de las buenas cosas. ¿Saben que Disney tiene una regla del abrazo? Establece esta regla que los personajes de los parques de Disney nunca deben ser los primeros en soltar a un niño que los está abrazando. ¿Vieron que están esos muñecos grandotes del ratón Mickey, del pato Donald, los personajes tradicionales, que los niños van, los abrazan? Bueno, son los propios niños quienes tienen que decidir cuándo termina el contacto. Esta práctica busca garantizar que cada pequeño reciba toda la contención, afecto y magia que necesite en ese instante, sin importar el tiempo que tome. Se le atribuye la idea original al fundador, a Walt Disney, bajo la premisa de que nunca sabes cuánto puede estar necesitando ese abrazo un niño. Aunque portales especializados señalan que no figura de forma estricta en los manuales operativos obligatorios, es una tradición profundamente arraigada y transmitida de generación en generación entre los empleados del parque. Profesionales de la salud mental también destacan que esta acción promueve la regulación emocional, la calma y una fuerte sensación de seguridad en la infancia. El concepto se ha vuelto viral en plataformas como TikTok e Instagram como una metáfora para la vida cotidiana. Se recomienda aplicarla con los hijos, con las parejas, con los amigos, permitiendo que la otra persona marque el final del abrazo para demostrar verdadera presencia y escucha activa. La regla del abrazo

0: unos segundos junto a esa persona que se constituye en un ejemplo para él. Cuando un chico corre a abrazarlo, decíamos, Lionel no lo aparta rápido, ni sigue con lo suyo. Se agacha, sostiene y espera. Se queda allí el tiempo que el chico necesita. Grandeza y sencillez casi nunca van juntas. Sin embargo, en Lionel sí lo podemos observar. Y sinceramente, cada vez que se ve una escena así, a todos nosotros se nos llena el corazón, porque confirma que estos gestos tan simples son los que de verdad dejan una marca hermosa en el corazón. Eso es fantástico, ¿no creen ustedes? Vos, por ejemplo, como adulto a cargo de tu hijo o como maestro a cargo de tu alumno, ¿cuánto tiempo verdadero le das a un abrazo cuando te lo pide? ¿Lo sostenés vos o dejás que sea tu hijo, tu alumno, tu amigo quien decida cuándo soltarse? ¿Y cuántas veces soltás el abrazo antes de tiempo porque a vos te incomoda sostenerlo? Qué difícil responder. Sí, lo sabemos. Cada uno de nosotros tiene la posibilidad de observarse a sí mismo, revisar sus actitudes y finalmente, pese a todo, reconocer. Hay cosas que todavía podemos aprender de Disney o de Messi.
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Úbeda Chávez, Cuando tú me quieras. A continuación fue El mate nuestro. El éxodo jujeño fue la retirada estratégica de la población de San Salvador de Jujuy en agosto de 1812. Fue liderada por Manuel Belgrano para evitar la ocupación realista y fortalecer al ejército del norte. Esto ocurrió durante la Guerra de la Independencia, cuando las tropas realistas avanzaban desde el Alto Perú hacia el sur. La ciudad de San Salvador de Jujuy, ubicada en un punto estratégico de la quebrada Humahuaca, era clave para la comunicación y el comercio entre el Río de la Plata y el Virreinato del Perú, lo que la convertía en un objetivo militar importante para los españoles. Entre el 22 y 23 de agosto de 1812, siguiendo las órdenes de Manuel Belgrano, el jefe del Ejército del Norte, la población jujeña abandonó la ciudad y los campos circundantes. La estrategia consistió en quemar casas, cultivos, pozos de agua, llevar consigo solo lo indispensable, dejando tierra arrasada para dificultar el avance del enemigo. Aproximadamente 1.500 personas marcharon hacia San Miguel de Tucumán, recorriendo unos 330 a 360 kilómetros en 15 días, protegidos por la retaguardia del ejército bajo el mando de Eustoquio Díaz Vélez. El éxodo permitió al ejército del norte recuperar fuerzas y reorganizarse. Durante la marcha, los gauchos jujeños derrotaron a la vanguardia realista en el combate de Las Piedras, elevando la moral del ejército. Posteriormente, Belgrano desobedeció la orden de continuar hasta Córdoba y presentó batalla en San Miguel de Tucumán, logrando victorias decisivas que protegieron la región y permitieron la recuperación de Jujuy y Salta. El éxodo jujeño, conmemorado hoy, se considera un símbolo de heroísmo y sacrificio. Cada 22 de agosto, la población jujeña recrea la marcha con la construcción y quema de chozas de madera y paja a orillas del río Xibi-Xibi, acompañada de festivales folclóricos y gastronómicos, recordando la valentía de sus antepasados. Este acto refuerza la identidad local y la memoria histórica de la lucha por la independencia de nuestro país.

0: Estaba viendo algunos cortos donde muestran reflexionando de una forma idealizada, ¿no? Virtual y fantasiosa, digamos, dentro del imaginario popular, una probable conversación entre San Martín, Güemes, Belgrano, hablando de todo aquello que ellos hicieron, el esfuerzo, el empeño, las vidas que fueron sacrificadas en aras de la independencia de nuestro país. ¿Cuánto esfuerzo, cuántas vidas se ofrendaron en la época de inicio hacia la independencia de nuestro país y hacia la consolidación también como Argentina, que pasó a llamarse después? Nosotros no podemos hoy olvidar aquel esfuerzo, aquel sacrificio, porque allí sí vale la pena usar la palabra sacrificio, de aquellas mujeres, de aquellos hombres, de aquellos niños. Imagínense esa caravana de familias enteras caminando despacito en dirección a Tucumán desde Jujuy. ¿Y por qué lo hicieron? Porque tenían que debilitar ese empeño de los realistas para retomar las tierras que hasta no hacía mucho estaba bajo su dominio. Mucho sacrificio, mucho empeño, vidas, esfuerzos en aquella época. Y en esta época que hay, ¿sabemos nosotros valorar aquello a través de un esfuerzo, a través de un sacrificio, a través de tener las cosas en claro y trabajar para una Argentina grande? Hoy por hoy. ¿Y a quién la pregunta? ¿A un político? ¿A un intelectual, a un ciudadano, a un trabajador del campo o de la industria? A todo argentino le cabe buscar dentro de sí la respuesta. ¿Será que nosotros estamos haciendo honra a lo que nos legaron nuestros próceres?
1: Porque no aceptaré nunca que un hijo de mi país se sume a una nación extranjera para ofender a su patria o la patria. ¿Sabes? Ayer por la tarde salí al patio de mi casa, llevé el mate, la pava, también llevé mi guitarra. Mi intención era escribirte una canción que hablara de tus paisajes y tus

La música de allá y te, las voces de Salta, Hola Patria, un chamamé canción de Tito Muñoz. A continuación, Chamamé a mi patria, de y por Robert Abregu. Momentos de la despedida, chamigo. Será hasta el próximo sábado, si tu palo permite y si EMSA no nos corta la luz. Estaremos nuevamente aquí, con el favor de Dios, trayéndoles estas brisas litoraleñas de Ayaité. Sábado 6 de la mañana, domingo 13:30 horas, 13:30 pasaditas. Como siempre, la despedida con algo de humor. Hoy los criollos del chamamé estarán a cargo de ese cierre. Truqueada de hacha y tiza. Vamos a ver de qué se trata. Con eso, ya cerramos. Hasta el próximo sábado. Abrazo. Abrazo Izapucay.

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3: En nuestros estudios es la hora 16:43.
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2: Buenas noches, Nico Mateja.

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2: En nuestros estudios es la hora 17:07.
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0: nuestros estudios. Es la hora 17:33 minutos.
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1: En nuestros estudios es la hora 17:46.
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2: En nuestros estudios es la hora 18 en punto.
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1: En nuestros estudios es la hora 18:31.
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1: En nuestros estudios es la hora 19. Dos minutos.
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1: En nuestros estudios es la hora 19, 16 minutos.
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1: En nuestros estudios es la hora 19:30 minutos.
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1: En nuestros estudios es la hora 19:46.
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2: En nuestros estudios es la hora 20, 2 minutos.
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1: En nuestros estudios es la hora 20:18.
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1: En nuestros estudios es la hora 20:32.
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1: En nuestros estudios es la hora 20:46 minutos.
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0: nuestros estudios. Es la hora 21 en punto.
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